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0: 18 horas con 42 minutos.
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0: Las 19 horas en punto.
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0: 19 horas con 21 minutos.
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1: Las 20 horas en punto.
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20 horas con 22 minutos. 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

0: 21 horas con 2 minutos.
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0: 22 horas con 3 minutos.
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22 horas con 23 minutos. 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

0: 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Las 23 horas en punto.
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23 horas con 21 minutos. 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
2: 23 horas con 43 minutos.
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0: Son las 0 horas con 3 minutos.
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Son las 0 horas con 20 minutos. 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

0: Son las 0 horas con 41 minutos. 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
2: Es la una de la madrugada. Con un minuto.

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1: Es la una de la madrugada. Con 22 minutos. 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

0: Es la una de la madrugada. Con 40 minutos.
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0: Las 2 de la madrugada. Con 2 minutos.
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las 2 de la madrugada. Con 23 minutos. 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

0: Las 3 de la madrugada. Con un minuto. 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

0: Las 3 de la madrugada con 40 minutos.
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0: Las 3 de la madrugada con 59 minutos.
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las 4 de la madrugada, con 42 minutos.

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Las 5 de la mañana en punto. 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

0: las 5 de la mañana. Con 23 minutos. 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

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Las 5 de la mañana con 39 minutos.

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0: Brother, yo no sé ni cómo yo llegué a casa anoche. Clase lo que era. Y hoy me están tirando de nuevo para bajar para allá, pero yo creo que hoy sí que ha hecho pichadera, que no me esperen.
1: El humo en

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0: Las 6 de la mañana. Con un minuto.
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0: Las 6 de la mañana con 41 minutos.
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1: Las 7 de la mañana con un minuto.
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0: Las 7 de la mañana, con 44 minutos.
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0: 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Las 8 de la mañana en punto.
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Las 8 de la mañana con 21 minutos. 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

0: Las 8 de la mañana con 40 minutos.
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0: las 9 de la mañana, con 2 minutos.
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0: las 9 de la mañana, con 20 minutos. 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

0: Las 10 de la mañana, con un minuto.
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Damos inicio al desestrés en Cadena Caliente. Ya nos unimos a Huehuetenango, Escuintla, Izabal, Santa Rosa, Jalapa, Petén, Escuintla, Mazatenango, Antigua, Retaluleu, Zacapa, Chiquimula, Quetzaltenango, Antigua, Guatemala, Alta Verapaz, Baja Verapaz. ¿Cómo están? También en Jutiapa, en toda la República de Guatemala, listos para acompañarlos con el desestrés en Cadena Caliente. Ya saben que en el desestrés también se pueden unir a TikTok porque hacemos transmisión en vivo. La cuenta que utilizamos es DJ Wellington GT. Si aún no sigues la cuenta, ve a buscarla en este momento porque ya te va a estar llegando la notificación que estamos en vivo en TikTok. Y si no encuentras la cuenta, en unos minutos también lo vamos a poner como estado en WhatsApp. Si aún no tienes nuestro número registrado en WhatsApp para que te aparezcan nuestras actualizaciones, guárdalo, 2268-0402, y escríbenos un mensaje en donde diga agréguenme para ver sus estados. Esto en un mensaje de WhatsApp, te agregamos y así ya te van a aparecer todos nuestros estados. Y también cuando estemos en vivo en TikTok, como te lo digo, ahí posteamos el link para que lo encuentres más fácil y te puedas unir con nosotros. Ya sabes, WhatsApp de Caliente, 2268-0402. Esto no es un show. Son las 10 de la mañana con 7 minutos. Y también cuando estemos en vivo en TikTok, como te lo digo, ahí posteamos el link para que lo encuentres más fácil y te puedas unir con nosotros. Ya sabes, WhatsApp de Caliente, 2268-0402. Son las 10 de la mañana con 7 minutos.

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1: ¿Me falta algo por mencionarles? Rock en español es otro de los géneros que tenemos por acá para ponerte el ambiente. Ah, también pop de los 90, aquellas canciones que tienen ambiente para bailar, para pasarlo bien, cantar, saltar. Es parte de los géneros que tú nos puedes pedir. Así que disfrutemos juntos el desestrés en Cadena Caliente. También tenemos tema para platicar, que también lo vamos a estar poniendo en nuestros estados de WhatsApp. Para quienes ya nos están enviando por acá el mensaje de que los agreguemos a nuestros contactos de WhatsApp, gracias. Recuerden, 2268-0402, envíanos un mensaje que diga agréguenme, te dejamos dentro de nuestra agenda y ya vas a encontrar en tu plataforma de WhatsApp todos los estados, actualizaciones y más sorpresas que tenemos para ti. Porque vamos subiendo estados, vamos subiendo cosas que te pueden interesar. Solo nos envías que te agreguemos y listo. 2268-0402. Ese es el contacto directo a Cabina de Caliente. Y si dices, ah, pero regularmente acá en la frecuencia que escucho, nos dicen otro número. De 10 a 12, el número directo, el número oficial, 2268-0402.
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1: Se están reportando con nosotros. Muchas gracias desde Retaluleu. Ahí está Reu Estéreo. Saludos amigos de Reu, ¿cómo están? Forman parte de Cadena Caliente.
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1: Gracias aquí a también quien nos está diciendo que los agreguemos a través de WhatsApp. Ya los estamos agregando para que en unos minutos vayan encontrando todas nuestras actualizaciones. Número 2268-0402. Y aprovechando que ya tienes el WhatsApp de Caliente agregado, recuerda que la forma de pedir canciones es: nos envías una nota de voz a la bandeja de WhatsApp o nos llamas directamente. Los mensajes pidiendo canciones descansan en este momento. Entonces, nota de voz, que se te quede en el desestrés. Nota de voz para pedir una canción o género o llamada directa. Llamadas con tus minutos o sal. Así no estamos en el transcurso del turno recordándote que no, que por WhatsApp no podemos atender llamadas, solo notas de voz y listo. Así vamos a tener 2 horas de ambiente, de música y de cosas increíbles en toda Cadena Caliente.
2: Hoy ya estamos listos, José.
1: Ya estamos preparados.
2: Gracias por hacernos tiempito.
1: No, hombre, no se preocupe, ahí estamos a la orden. Entonces nosotros nos vamos con ambiente y mezclas en vivo.

0: Y con este ambiente te acompañamos a través de Cadena Caliente.
1: Un santo era San Pedro, dice vos.
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1: Ahora, ¿usted qué haría si su pareja
0: le pide, le solicita
1: que borre a alguien de redes sociales?
0: Se lo encomienda. Que le diga, ¿eso es válido o no? Por ejemplo, está el fulanito o la fulanita que le escribe, ¿verdad? Independientemente sea hombre o mujer.
1: En cualquier red social.
0: En cualquier red social, correcto. Puede ser Snapchat, X, TikTok. Facebook, TikTok, Instagram. Aunque Instagram no es de platicar mucho, para ser sincero, pero bueno. Es válido que le digan, mira, bórrame a esa fulanita o a ese fulanito. ¿Se vale, sí o no?
1: Yo creo que sí.
0: Sí, es válido.
1: Sí, porque usted dice, no, este ya se está pasando, ¿ah?
0: Uh-huh. Es que está ese sexto sentido que uno dice, no, ahí.
1: Este ya quiere algo más.
0: De
1: mi pareja, más.
0: No, sino de la persona que está escribiendo.
1: Es...
0: Pensemos, ¿verdad? O sea, que está ahí, mire, José, hostigue y hostigue y hostigue.
1: Es que es dependiendo también las publicaciones.
0: Ah, sí.
1: Porque si su pareja sube una foto en traje de baño, por ejemplo. Ah,
0: los comentarios que van a llegar es...
1: No crea que le van...
0: Sí, es sobre eso.
1: Va, entonces hay que tener cuidado con esas cosas. Pero si usted publica nada más, no sé...
0: Su perrito.
1: Paisajes. Ahí no hay nada, pues, pero si hay alguien que ya le está diciendo... Hola, más, mi amor. Ajá. Algo así, ya.
0: Aunque no falta él, ahora que lo hace.
1: Y que ha salido.
0: Ajá, ¿verdad? Sí, correcto. Entonces... ¿Ustedes creen que es válido que la pareja le diga, bórrame a él o ella? ¿Y por qué?
1: Para mí que sí, porque si usted, por ejemplo, yo veo que a mi pareja alguien le está escribiendo...
0: Póngame a mí, póngame a mí como ejemplo.
1: Mire, mi amor, mire, ¿verdad? Mi amor, que sí. Yo le puedo llevar a ver esos paisajes, por ejemplo. Sí.
0: Entonces, o a ver cuándo vamos juntos, ¿verdad?
1: Ajá,
0: para conocer.
1: Ahí, no,
0: ¿Ustedes qué
1: creo
0: piensan?
1: Creo que sí es válido.
0: Muy bien, dice, saludos DJ Wellington y José Mapalencia. Saludos a José... Andrea nos está saludando, que estés muy bien.
1: Buenos días, bienvenidos. Saludos. Ya estamos en TikTok, ¿eh? Y en WhatsApp nos están enviando un video donde tienen descargados todos los mixes.
0: Sí.
1: Muchas gracias, en serio.
0: Fan destacado, dice por acá. El contacto aparece como Estuardo.
1: Estuardo, el muchas gracias. En WhatsApp. Tiene el mix, no hombre, tiene toda la colección de mixes.
0: 1, 2, 3, 4, 5 aparecen en su pantalla.
1: No, muchas gracias, en serio.
0: Sí.
1: Muy pronto vienen nuevos mixes, ¿eh?
0: Gracias por estar con Caliente 102.9 y disfrutar de las mezclas de DJ Wellington acá en Cadena Caliente.
1: DJ Olman, buenos días, bienvenidos.
0: Ahí en TikTok, Estuardo M dice, soy yo.
1: Soy yo, Estuardo, muchas gracias.
0: Dice DJ Afes, que anda por ahí, DJ Afes, la playera está en todo Wellington.
1: Está en 3D.
0: En 3D. Dice Karina, yo sí lo hago sobre el tema. Yo sí lo hago y mi pareja también me dice que lo haga. Entonces es compartido. Ella dice, bórrame a ella. Y él dice, pero tú bórrame a él. Está bien. Salvador, ¿qué tal? ¿Cómo estás? Buena mañana. Bienvenido, Salvador Morales. 22680402. Contacto directo. Tenemos una nota de voz a través de WhatsApp. Ya saben, notas de voz a través de nuestra bandeja de WhatsApp, 22680402. Hola.
2: ¿Qué dice, pues, Caliente? Saludos desde Huehuetenango.
0: Desde Huehuetenango.
2: A ver si me pueden complacer ahí con un cumbión bien loco. Le saluda José.
0: José.
1: José.
0: Pero, José, ¿qué pasó ahí, José?
1: No comentó el tema. ¿Qué está pasando,
0: chefe? Sí, ya saben. Tienen que comentar sobre lo que estamos platicando. Y hoy es algo que posiblemente está dentro de nuestro día a día. Todos tenemos... más de alguna red social, ya sea por diversión, por trabajo o por lo que sea, pero ya casi todos estamos inmersos en las redes sociales por una u otra razón.
1: Hasta yo tengo TikTok.
0: Exacto, a eso voy, ya sea por trabajo o por diversión.
1: Es más, para los amigos que están preguntando si vendo pack de remixes, sí, sí los vendemos. Es más, si quiere todo mi archivo que utilizo acá en la radio, se los podemos vender. Escriban, ahí José les va a estar contestando.
0: Correcto.
1: Él es el encargado de...
0: de ahí, de responderles.
1: De las finanzas.
0: ¿Qué tal? Entonces, este negocio va.
1: ¿Cuánto dice DJ?
0: ¿Cuánto? Pues escribe ahí al privado. 2268-040. Recuerden, el tema del desestrés. ¿Es válido que tu pareja te pida que borres a alguien de tus redes sociales? Sí, no, ¿y por qué?
1: Bueno, yo opino que sí. ¿Usted qué dice, José? De una vez tiremos.
0: Pienso que sí.
1: Porque a mí, si mi pareja me dice, borre a alguien. Yo no sé si, en primer lugar, no sé si lo tengo agregado o no tengo agregado en TikTok. Pero si me dice, aquí está, bórrelo.
0: Sí, ahí está. ¿Sabe?
1: Pero por ejemplo, que alguien que está en TikTok ahorita en la transmisión y está escribiendo, que ahí que puedo hacer nada.
0: No se puede hacer nada.
1: Ahí ya no.
0: Exacto. Además, en nuestro caso, Díaz, los perfiles son públicos.
1: Correcto, ahí, ¿verdad? Pueden ver a quién lo sigue y quién no.
0: Sí, entonces acá nosotros tenemos un perfil público.
1: Dice, sí, ¿para qué discutir? ¿Para qué sí?
0: Sí, ¿verdad?
1: De una vez, si uno quiere estar bien con su pareja, pues...
0: Dale, borralo, ¿verdad?
1: A mí lo que está ahí no me importa, más. Yo no quería tener TikTok.
0: Pero tocó.
1: Pero ni modo. Yo he borrado un montón, dice.
0: Solo por obedecer a mi amorcito, dice Karina.
1: Ah, está bien, porque a ella le interesa estar bien con su pareja.
0: Correcto. Eso está bueno. ¿Qué tenemos por acá? Un nuevo usuario reportándose con nosotros.
1: 5817, bienvenido o bienvenida.
0: Hola.
3: Hola, hola, buenos días. Saludos desde Huehuetenango.
0: De Huehue.
3: Creo que con respecto al tema que están hablando, creo que no tendría por qué decirte que lo borres o que tú lo borres, ¿verdad? Sino que eso ya es respeto entre la pareja. Y pues, si te escriben así cosas que están fuera de la moral, creo que sos tú el que tenés que decidir si lo bloqueas o no lo bloqueas, ¿verdad? Porque si seguís con eso, desde ese punto le estás faltando el respeto a tu pareja. Entonces siento que no tendría por qué decir que lo borres o no lo borres, ¿verdad? Sino que es decisión tuya.
1: Sí, pues sí, es totalmente de acuerdo.
0: Es también un comentario válido.
1: Bueno. Pero caemos a lo que le decía, si usted sube fotos en bikini,
0: van a comentar sobre
1: no
0: eso.
1: No crea que le van a estar comentando otra cosa, ¿va?
0: Sí. Saludos a Flaquita, nos dice un mensaje por acá. Gracias, que estén muy bien. Ya saben, bienvenidos al desestrés de Cadena Caliente. Hoy tenemos un tema posiblemente complicado, pero vamos a llegar a las conclusiones al final, si es válido o no.
1: Una chica nos dice que quiere ser... Que no demos el usuario, José.
0: No.
1: Mi novio me pide que borre, pero él no borra nada, dice. ¿Qué se hace ahí? No, pues si él no quiere, pues por algo. Entonces, usted agarre su camino y él que agarre el suyo.
0: Pues sí.
1: Fácil.
0: Dice por acá, solo no andar donde número de nadie si tienes pareja. No entiendo el mensaje de Zulmi. Si no lo puedes explicar, por favor. Ya saben, este es el desestrés de Cadena Caliente. Bienvenidos. Le seguimos subiendo la temperatura musical y acompañándolos con el mejor ambiente. Mezclas en vivo con DJ Wellington.
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0: Bien, ya tú sabes, saludo a Farruko. 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

0: ¡Súmale!
1: Dice, súmale.
2: Ah, no, súmale, dice.
1: Yo creo, no sé.
2: ¡Súmale!
1: Ah, yo creería que dice, súmale. No, o yo, súmale.
2: No.
1: De alguna
2: manera. Bueno. You mother, sí.
1: Sí, sí. Otro día vamos a analizarlo con más calmita.
2: En este momento nos vamos con... ¡Sí! ¡Competencias!
1: ¡Competencias de ambiente!
2: Y de un solo género.
1: De rock en español.
2: Las propuestas musicales las vamos a recibir a través de TikTok. Uh-huh. Y los votos a través de llamadas y notas de voz.
1: 2268-0402, el número para ambas vías.
2: Eduardo García, buenos días, bienvenido.
1: Aparece en competencia Bohemia Suburbana. Esto es Peces e Iguanas. ¿Ven?

0: Yo siempre caliente, dice Eduardo.
1: Esa es la actitud. Y se enfrenta a...
0: ¡Uy! El último trago de...
1: Viento en contra.
0: Talento 100%.
1: Chapín.
2: Mejor me despido.
0: Ellos vienen desde la garra chapina, ¿se recuerda de eso?
1: Que eso fue en el 2000.
0: Correcto. Gaby, buenos días.
1: ¿Qué tal? ¿Cómo están? ¿Sabe? Movimiento liderado por Viernes Verde.
0: Correcto. No, hombre, qué buenas bandas en ese entonces. Ahora.
1: Ahora tenemos buenos recuerdos.
0: Ahora tenemos buenos recuerdos.
1: Vamos, 2268-0402. Listo.
0: ¡Échale, vampiro!
1: Nota de voz o llamada a cabina.
0: A un solo voto. Una sola caída.
1: Alguien borró su mensaje. ¿Por qué?
0: ¡Ay, lástima!
1: 3830, nuevo usuario, lo borra.
0: No, no, tienen que borrar las notas.
1: No. Vamos, ya llega nota o llamada. Vamos a la llamada. Vamos
0: llamada,
1: a la
0: llamada, prioridad son llamadas.
1: Hola, caliente.
3: Hola.
1: Buenos días.
0: ¿Quién nos saluda?
3: Karina.
0: Karina, hola. ¿Para quién es su voto?
3: Para viento en contra.
0: Viento en contra, pero la pregunta del día, José.
1: ¿Es válido que tu pareja te pide que elimines o borres a alguien de redes sociales?
3: Sí, es válido.
1: ¿Por qué?
0: ¿A usted le han pedido borrar?
3: Varias veces. Tanto yo a él y el amigo. Cuando yo miro mensajitos que no me gustan, mira, me borras a esa del teléfono.
0: Oh. Ah, y así, tronándole los dedos.
3: Exacto.
0: ¿Y él por qué le ha dicho que borre? ¿Qué le han escrito a usted?
3: Pues tal vez nada comprometedor, pero me dice, mira, este amiguito me cae mal, bórralo, por favor. Ay, ay, lo voy a borrar.
0: Aguante que nada comprometedor.
1: Sí, nada malo.
0: Cuente, hombre.
3: No, nada malo.
1: No, dice. Pero esa su sonrisita, ¿sabes?
0: Es que si se ponen a cusquear ahí,
1: Ah, bien, bueno,
0: ¿Y qué radio le pone el ambiente?
3: Caliente 102.9, puro ambiente.
0: Tú sabes.

0: a tomar
1: trago, pero como aún nos queda más de una hora, todavía no. Aquí le seguimos.
2: Vamos con comentarios del tema antes de la competencia,
1: sí,
2: José.
1: Recuerden, el tema es válido que tu pareja te pida o te diga que elimines a alguien de tus redes sociales.
2: Creo que sí es válido siempre y cuando lo haga de una muy buena manera. Uh-huh. Porque si a mí me llegan a decir así como tronando sí, los sí. dedos, me borras ¿sí? a esa tal por cual. Una, no sé ni quién es esa tal por cual. Ajá. Y a mí no me estés tronando los dedos.
1: Así va, pero rapidito.
2: ¿No cree?
1: Dice, Dani dice, sí borraría gente si me lo piden, pero como estoy soltera, ando fresh. Eduardo dice, es válido, pues sí. Ahora aparece Junior con su comentario y dice, no es válido. Después cambia y dice, depende cómo lo pidan, de lo contrario, cada quien tiene sus amistades. Y de todos modos, para hacer algo en un ratito se hace y los celos de por gusto. Siento yo, es lo que escribe. Ah, bien. ¿Qué más? Dice, es algo inmaduro, pero por paz mental de ambos es bueno hacerlo.
2: No creo que es algo inmaduro porque... Es que uh-huh. a nadie le va a gustar que le estén diciendo cosas a su pareja, ¿no crees?
1: No. Eli dice, no es válido porque ante todo está la confianza. Mi esposo tiene en su face a su ex y yo tranquila.
2: Ah. No le vamos a meter cucarachas en la cabeza.
1: No, siga con esa.
2: Usted tranquila.
1: Que no pasa nada.
2: No pasa nada. Vamos con la competencia mejor. No sea que piense no, que... Sí, sea... No.
1: Mejor
2: no.
1: Vamos, aparece.
2: Porque recuerde que donde...
1: Hubo fuego.
2: Cenizas quedan.
1: Bohemia Suburbana viene de nuevo a competir, ahora con Overol.
2: No es por nada, pero ahí dice que sigue engañada.
1: Ah.
2: Ah. Los comentarios de TikTok. Son malos. Malísimos. Son...
1: A la grande.
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1: Bohemia Suburbana, Overol, y compite con La Unión, Lobo Hombre en París. Que dice, quedan cenizas, pero el viento viene
2: y se las lleva.
3: Todo ocurrió.
2: Wendy Méndez 768, buenos días.
1: Hola. Esta es la competencia de ambiente, ya escuchamos.
2: Jamie López, bienvenida.
1: Pedro ya está votando, que mande una nota de voz o llame.
2: El voto tiene que ser por nota de voz o llamada directa a solo una caída.
1: 2268-0402.
2: Overol dice, qué talito.
1: Nos eliminan una nota.
2: Papa Oso, buenos días.
1: Dice, saludos desde El Salvador, bendiciones, siempre buen ambiente.
2: Muchas gracias a los amigos salvadoreños.
1: Competencia de ambiente, Bohemia Suburbana, el Overol.
2: El Salvador, Honduras, Nicaragua.

0: y a toda la afición de Municipal.
1: Hola,
0: Chiapas. Unión. Saludos a la gente de Chiapas.
1: A Chiapas.
0: DJ Láser uniéndose. Buena onda, DJ Láser.
1: Desde Escuintla.
0: Ya listo para el fin de semana, dice el muchacho.
1: Preparado.
0: Ya está bien entrenadito.
1: Ah, eso está bueno.
0: Y para toda la afición de Barcelona.
1: Aquí Nicaragua, dice.
0: Nicaragua. No sé por qué anda haciendo esa voz, pero...
1: No sé, tal vez tiene garraspera.
0: En algún lugar la he escuchado.
1: O tiene un poco de garraspera en la garganta y por eso lo hace así.
0: Esa banderita
1: ¿Perú?
0: Es de...
1: No, Canadá.
0: ¡Canadá! Muy pronto traemos una promo por ahí con los amigos de Canadá.
1: Vamos a la competencia, recuerden. Aparece Bohemia Suburbana, el overall contra la Unión Lobo Hombre en París.
0: Saludos hasta Los Ángeles, dice. Pero allá en la zona 25.
1: Ah, la 2268-0402.
0: Cuidado y se va a joder la voz, dices. No, sí, a mí no me sale eso.
1: No, verdad.
0: Pero ¿sabes a qué me estaba recordando?
1: No sé.
0: ¡Hondureños!
1: Tal vez algún video que vio en redes sociales. Sí. Porque ahí aparece de todo. Ahí en TikTok aparece de todo un poco.
0: No solo ando todavía ahí fregado, ahí molestando.
1: 2268-0402, competencia de ambiente. Ahí está para todos los que les gusta el rock en español. Bohemia con el overall, la Unión Lobo Hombre en París. Una sola caída, un solo voto.
0: Tiene que hacer nota de voz o llamada.
1: El número 2268-0402. Nos borran otro mensaje.
0: Perú, ¿qué pasó? Dice.
1: Sí, hombre, se parecía el colorcito rojo.
0: Aburrido.
1: Me borras a ese Quique. Porque ese es caliente.
0: Ya no vas a ir a la radio, le dijeron a DJ Junior. Ay, ¿por qué? Porque ahora te vas a mantener 102.9.
1: Y así no. Hola.
2: ¿Qué tal? Buenos días. Mi voto es para Lobo en París. Saludos. De Alcalde Alfajón, Santa Catarina, Pinula.
1: ¡Saludos!
0: ¡Para los amigos de Pinula!
1: ¡Saludos!
0: ¡Súbale, José, súbale!

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Las 12 del mediodía con 43 minutos. 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

0: 13 horas con 2 minutos.
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0: 13 horas con 42 minutos.
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14 horas con 21 minutos. 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

0: 15 horas con 3 minutos.
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17 horas con 23 minutos. 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

0: 17 horas con 43 minutos.
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0: 18 horas con un minuto.
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